recordando que hay más alegría en dar que en recibir. Y como dice San Francisco, es dando como recibimos. Les exhorto a ser generosos con esta obra. Necesitamos de tu apoyo, de tu oración, de tu sacrificio y de tus donativos. Que Dios los bendiga y hasta pronto.

Queridos hijos, mientras la oscuridad y la inquietud reinan en muchos corazones, ustedes, hijitos, sean oración y mis manos extendidas de amor. Hijitos, pongan la Sagrada Escritura en un lugar visible en su familia y léanla, para que sea para ustedes un estímulo a la conversión y a una vida nueva. Porque Satanás es fuerte y seduce los corazones. Yo deseo, a través de mi corazón materno, entregar sus corazones al corazón de mi Hijo Jesús, para que sea Él, el resucitado, quien reine en ustedes. Y la alegría reinará en ustedes y a su alrededor. Gracias por haber respondido a mi llamado.

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no tengas miedo de abrir tu corazón a Cristo, ya que la juventud es la época florida de la vida. Es la etapa de tener grandes ideales y de luchar por ellos hasta alcanzarlos. Es el lapso para donde todo hay espacio, porque siempre se tiene algo que crear, algo que dar. La juventud es dinamismo, es entrega sin medida. No tengas miedo a soñar, no tengas miedo a seguir a Cristo, ya que Cristo da respuesta a tus interrogantes, ya que Cristo llena tu corazón con su gracia para seguir cumpliendo tus sueños, tus metas. La juventud es una etapa maravillosa que tenemos que aprender a vivirla ayudados con la gracia de Jesús, con prudencia, con alegría, con responsabilidad. La juventud nos lleva a vivir esa etapa con entusiasmo, pero también a encontrarnos cada día con Jesús. Joven, no tengas miedo de abrir tu corazón a Cristo.

0: Santa Mónica, alcánzame la gracia de la paciencia y la oración incesante. ¿Qué tal, familia de María Visión? Es un gusto poder estar con ustedes. Mi nombre es Margarita Gómez y les doy la bienvenida a este programa de Bienhechores, un espacio donde hablamos de lo que María Visión hace con sus aportaciones. Y esta mañana me siento muy complacida al poder estar compartiendo este espacio con mi compañero Antonio Gutiérrez. ¿Qué tal, Tony? ¿Cómo estás?
1: ¿Qué tal, Margarita? Estoy muy contento de estar aquí contigo, con todos ustedes, hermanos, y pues también muy bendecido de estar aquí. Ya, la verdad es que ya no habíamos grabado programa juntos, estoy contento de estar contigo.
0: Pues me da mucho gusto, a mí también me llena de alegría compartir el espacio contigo. Y bueno, pues, ¿qué te parece si vamos a empezar de buena manera con una oración pidiendo por todos nuestros bienhechores? Y el día de hoy en especial pedimos por nuestros bienhechores que nos están mirando en este momento, por todos los que están pasando por una situación difícil. Y pues, ¿qué te parece si nos ofreces una oración?
1: Claro que sí, vamos a hacer oración por todos aquellos que tan bondadosamente y generosamente apoyan esta bendita señal. Nos encomendamos todos en el nombre del Padre, del Hijo y del Espíritu Santo. Amén. Oh Señor, Creador de todo y de todos, fuente de toda bondad y bien, a quien todo pertenece, incluyéndonos a nosotros, humildes siervos tuyos. Hoy elevamos nuestro corazón a ti para agradecerte por todos nuestros bienhechores. Te pedimos que derrames sobre sus hermosas familias la más pura y amorosa bendición, que multipliques con generosidad y con abundantes dones sus valiosos donativos, y que, imitación de tu Santísima Madre, la Virgen María, sepamos ser dóciles a tu palabra y a tu santa voluntad. Por Cristo nuestro Señor. Amén. En el nombre del Padre, del Hijo y del Espíritu Santo. Amén.
0: Amén. Muchísimas gracias, Tony. Pues con esta espiritualidad, ¿qué te parece si nos hablas un poco del santo del día de hoy?
1: Claro que sí. Como bien lo mencionabas al principio, el día de hoy celebramos, la Iglesia recuerda, a Santa Mónica, madre de San Agustín, que de hecho el día de mañana se celebra San Agustín. Mujer de profunda fe, paciencia y oración constante. Soportó durante décadas las dificultades de un matrimonio difícil con un esposo temperamental y la dolorosa rebeldía de su hijo mayor, Agustín, quien se había alejado de la fe cristiana. Lejos de rendirse ante el desaliento, Mónica convirtió sus lágrimas en una incansable intercesión acompañada de siempre por los consejos y el aliento de los pastores de la iglesia. Sus constantes oraciones y su amor maternal fueron el instrumento providencial que Dios utilizó para alcanzar la conversión de su esposo y finalmente la de su hijo, quien se convertiría en uno de los más grandes santos y doctores de la iglesia. Su vida nos enseña el poder transformador de la oración perseverante y la paciencia en el amor. Su testimonio nos recuerda que la conversión comienza en lo cotidiano, al confiar nuestras preocupaciones más profundas a Dios en el lugar de la desesperación, al sostener a nuestros seres queridos con amor incondicional y al mantener la esperanza incluso cuando las circunstancias parecen imposibles. ¿Cómo imitar su ejemplo hoy? En primera, haciendo oración por los seres queridos. Presenta ante Dios en tu oración a aquellos familiares o amigos que atraviesan dificultades espirituales o personales, confiando en su misericordia. Con paciencia y esperanza, afronta las tensiones o conflictos familiares de hoy con serenidad, respondiendo con comprensión y mansedumbre en lugar de reclamos. Y por último, con pausa espiritual. Pide a Santa Mónica que la gracia de un corazón perseverante en la oración y una fe firme que nunca se desvanezcan ante la prueba. Santa Mónica ruega por nosotros.
0: Así es, pues, ¿quién no pasa ahorita en esta actualidad dificultades, ¿no?, en el matrimonio? Y lo que primero hacemos es renunciar, ¿no? Entonces, ese es un ejemplo de Santa Mónica, el seguir pidiendo por nuestro matrimonio, el seguir esforzándonos por poder guiar a nuestros hijos de la mejor manera y nunca dejar la oración, ¿verdad? No apartarnos de esa llamada a Cristo.
1: Claro que sí, muy importante, pues, ponernos en oración y buscar siempre la conversión de nuestra familia. Como bien decía ella, es imposible que se pierda el alma de un hijo de tantas lágrimas. Así que nuestro Señor jamás hace oídos sordos a nuestro clamor. Sigan perseverando, mamás que están escuchando este programa, adelante con su oración para que sus hijos, pues, puedan lograr la salvación.
0: Así es. Y bueno, pues gracias a sus aportaciones, gracias a todo lo que con amor y de corazón ustedes dan a María Visión, pues vamos a ver la recepción de la Caravana por la Paz en Hidalgo. ¿Qué te parece?
1: Vamos a verla.

0: Pues ya lo menciona el padre, ¿no? Seamos promotores de paz. Y bueno, pues ¿qué te parece, si les invitamos a que sean nuestros bienhechores por el método de Paynet, ¿verdad?
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0: 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Bueno, pues estamos terminando este programa. Les enviamos un fuerte abrazo a todos nuestros hermanos en Cristo de Cádiz, España. Recordando que gracias a su aportación, pues María Visión es internacional, ¿no? Y en el país de España también tenemos una sede.
1: Un abrazo para todos ustedes, hermanos en Cristo nuestro Señor. Qué hermoso saber que incluso del otro lado, en otro continente, del otro lado del océano, estamos unidos en la fe en nuestro Señor y en esta bendita señal de María Visión. ¿Qué te parece si hacemos una oración?
0: Muy bien,
1: Nos
0: nos
1: encomendamos.
0: disponemos.
1: Claro que sí, en el nombre del Padre, del Hijo y del Espíritu Santo. Amén. Señor, concédenos poder participar con verdadero amor, atención y piedad de esta Eucaristía que te ofrecemos. Primero, para adorarte y agradecerte todos los beneficios que nos has hecho. Segundo, para pedirte perdón de nuestros pecados y los de todos los hombres. Tercero, para suplicarte las gracias que son necesarias para nuestra vida y para este día en concreto. Te ofrezco, Señor, esta santa misa de hoy por nuestros queridos televidentes y bienhechores de Cádiz, España. Concédenos, Señor, asistir a esta santa misa con los mismos sentimientos de amor y piedad de tu madre al pie de la cruz, con el espíritu y fervor con que la vivieron los santos. Te suplico que nos ayudes a prepararnos
0: Okay.
1: para recibirte dignamente lo mejor que podamos. Amén. En el nombre del Padre, del Hijo y del Espíritu Santo. Amén.
0: Bueno, pues nos despedimos, que tengan un excelente día y pues nos estamos viendo en otra emisión de Bienhechores.

Que toda criatura bendiga y glorifique a María, la obra maestra de las manos de Dios, porque ella es la obra maestra de las manos de Dios, tanto en el orden de la gracia como en el de la gloria.

Abrió su mano al desvalido y sus palmas extendió al pobre y nunca comió su pan de balde. Hermanos, para caminar seguros por la senda de la salvación, es necesario vivir alimentados del pan celestial, del pan de vida, ser purificados por la sangre del Cordero inmolado y vivir vigilantes en la oración. Por tal motivo, celebramos el santo sacrificio de la Eucaristía. Desde la capilla, Jesucristo, Rey de la Paz, en Zapopan, Jalisco, México. Hoy, jueves 27 de agosto del 2026, vigésima primera semana de tiempo ordinario, memoria de Santa Mónica, tiempo de gracia y conversión por el triunfo del Inmaculado Corazón de María y el reinado de Cristo. Que nunca nos cansemos de agradecer a Dios por todo lo que hemos recibido. Agradecerle los momentos buenos, los de incertidumbre y sufrimiento, pues en todos los escenarios de la vida debemos mirar a Cristo y agradecerle, tanto en las penas como en las alegrías. El Señor nos pide vivir en fidelidad y dejarnos envolver por sus gracias, pues Él, como Padre bondadoso, nunca nos dejará de socorrer. Que nuestro corazón siempre esté en alabanza y penitencia, en alabanza para agradecer a Dios por todo lo recibido, y en penitencia para saber orar, saber perdonar y pedir perdón. Damos nuestro agradecimiento al sacerdote Edgar Martínez García, de la parroquia San Judas Tadeo Tlajomulco, quien preside nuestra Eucaristía. Esta celebración la ofrecemos por todos nuestros bienhechores, enfermos, vivos y difuntos. También la ofrecemos por la salud de Mayra Yadira Sánchez Jiménez, Fermín y Gloria Rubio, Uriel Rodríguez, Juan Francisco Rodríguez, María, Araceli Edith Blanco Rubio, Baltasar Pérez Castellanos, Joana Pérez Castellanos, Gustavo Velázquez, Olga Araceli Pérez, Francisca González, Joana Azucena y familia, Hortensia López Salcedo, Genoveva Nuño, Consuelo Reyes, Amparo Campos, Iván Alejandro González, María Celina Santiago, Lorena Cárdenas, Francisca Sánchez, Roberto Lamas Arellano, Rita Oropesa, Guadalupe Bautista, Beatriz Adriana López, Rita Torres Bedoya, Gabriel Ángel Valerio, Saúl Barrera, Armida Reyes, Fernando Rodríguez, por las necesidades de la familia María Visión, familia Rodríguez Rubio, Pimienta India, Gutiérrez de Velasco Ulibarri, familias Gutiérrez Gutiérrez, Sainz Castellanos, Cepeda Arraiga, Hernández González, López Ramírez, Sánchez Lamas, Lamas Arellano, Camacho Mesa, Gómez Orozco, Ramos Ortiz, por Gabriel Paredes Limón, Óscar Romero y familia, Padre José de Jesús Reyes Rivas, por el internado Villa de los Niños en Acatlán de Juárez, Jalisco, José Enrique y Octavio de Jesús, por Nicole Elizabeth, Guadalupe y José López, Isidro y Osvaldo López, Carlos Hugo Díaz, Alejandro Ledesma, Manuel de la Mora, Omar y Joshua Preciado, Leopoldo Contreras, María de Lourdes Ramos Ortiz, Edith Plasencia, por los cumpleaños de Omar Rodríguez, María Mercedes Cruz, María Guadalupe Velarde, por el presbítero Luis Armando Ochoa, Giselo Caña y Nayeli Bizarro, por los 57 años de matrimonio de María de Jesús y Ramón Palacios, por los difuntos José de Jesús Rangel, Ana y Eduardo Soto, Felipe Lozano, Miguel Alejandro Anaya, Marta, Adalberto y Jorge, Adrián Pineda Rodríguez,
Genoveva Toussaint Cortés, familias Gutiérrez de Velasco y Ulibarri, Adolfo Garza López, José Félix Topete, Alfreda Bautista, Guillermo Barajas, Andrés Rubio, Clementina Briceño, Francisco Rodríguez, Ana Lucía Gómez, Salvador Rodríguez, Salvador Gutiérrez, Julia Rubio, Luisa Lupercio, Rodolfo e Isabel Barragán, Altagracia y Paula Loza, Eusebio González, Pantaleón Orozco, Herminio Haro Haro, Belén Ramírez, Laura Limón, Armando Rico, Juana Ramírez, Eduardo Nuño, Araceli Edith Blanco Rubio, Julio Vicencio Flores, Jorge Luis Zabaleta, Sandra Hernández, Azucena Sánchez, Manuel Torres, Jesús Ovalle, Jesús Antonio de Mares Ovalle y Ánimas del Purgatorio. Señor Jesús, consuela mi corazón con la dulzura de tu amor. Nos ponemos de pie.

0: En el nombre del Padre y del Hijo y del Espíritu Santo. Gracia y paz de Dios nuestro Padre y de Jesucristo el Señor esté con todos ustedes.
1: Y con tu espíritu.
0: Hermanos y hermanas, para celebrar dignamente estos sagrados misterios, pidamos perdón de nuestros pecados. Digamos juntos, yo confieso ante Dios Todopoderoso y ante ustedes, hermanos, que he pecado mucho de pensamiento, palabra, obra y omisión. Por mi grande culpa. Por eso ruego a Santa María, siempre Virgen, a los ángeles, a los santos y a ustedes, hermanos, que intercedan por mí ante Dios nuestro Señor. El Señor Todopoderoso tenga misericordia de nosotros, perdone nuestros pecados y nos lleve a la vida eterna.
1: Amén.

0: En este día, de forma especial, quisiera encomendar la Eucaristía también por el Padre Ernesto Camarena Daez, por la nueva encomienda de ser promotor vocacional por parte de su comunidad religiosa. Pedimos también por María Guadalupe Vera Villalobos, por la familia Camarena Daez y también por la comunidad de San Juan Bautista en Acatic. Oremos. Dios nuestro, consuelo de los afligidos, que acogiste misericordiosamente las piadosas lágrimas de Santa Mónica por la conversión de su hijo Agustín, concédenos por su intercesión de ambos arrepentirnos sinceramente de nuestros pecados y alcanzar la gracia de tu perdón. Por nuestro Señor Jesucristo, tu Hijo, que contigo vive y reina en la unidad del Espíritu Santo y es Dios, por los siglos de los siglos.
1: Amén.
0: Tenga la bondad de sentarse para escuchar la palabra del Señor.
2: De la primera carta del apóstol San Pablo a los Corintios. Yo, Pablo, apóstol de Jesucristo por voluntad de Dios y Sóstenes, mi colaborador, saludamos a la comunidad cristiana que está en Corinto. A todos ustedes, a quienes Dios santificó en Cristo Jesús y que son su pueblo santo, así como a todos aquellos que en cualquier lugar invocan el nombre de Cristo Jesús, Señor nuestro y Señor de ellos. Les deseo la gracia y la paz de parte de Dios, nuestro Padre, y de Cristo Jesús, el Señor. Continuamente agradezco a mi Dios los dones divinos que les ha concedido a ustedes por medio de Cristo Jesús, ya que por Él los ha enriquecido con abundancia en todo lo que se refiere a la palabra y al conocimiento, porque el testimonio que damos de Cristo ha sido confirmado en ustedes a tal grado que no carecen de ningún don ustedes, los que esperan la manifestación de nuestro Señor Jesucristo. Él los hará permanecer irreprochables hasta el fin, hasta el día de su advenimiento. Dios es quien los ha llamado a la unión con su Hijo Jesucristo, y Dios es fiel. Palabra de Dios.

Un día tras otro bendeciré tu nombre y no cesará mi boca de alabarte. Muy digno de alabanza es el Señor, por ser su grandeza incalculable.

Cada generación a la que sigue anunciará tus obras y proezas. Se hablará de tus hechos portentosos, del glorioso esplendor de tu grandeza.

Alabarán tus maravillosos prodigios y contarán tus grandes acciones. Difundirán la memoria de tu inmensa bondad y aclamarán tus victorias.

0: El Señor esté con ustedes.
1: Y con tu espíritu.
0: Proclamación del Santo Evangelio según San Mateo. En aquel tiempo, Jesús dijo a sus discípulos: velen y estén preparados, porque no saben qué día va a venir su Señor. Tengan por cierto que si un padre de familia supiera qué hora va a venir el ladrón, estaría vigilando y no dejaría que se le metiera por un boquete en su casa. También ustedes estén preparados, porque a la hora en que menos lo piensen, vendrá el Hijo del Hombre. Fíjense en un servidor fiel y prudente, a quien su amo nombró encargado de toda la servidumbre, para que le proporcionara oportunamente el alimento. Dichoso ese servidor, si al regresar su amo lo encuentra cumpliendo su deber. Yo les aseguro que le encargará la administración de todos sus bienes. Pero si el servidor es un malvado y pensando que su amo tardará, se pone a golpear a sus compañeros, a comer y emborracharse, vendrá su amo el día menos pensado, a una hora imprevista, lo castigará severamente y lo hará correr la misma suerte de los hipócritas. Entonces todo será llanto y desesperación. Palabra del Señor. Tenga la bondad de sentarse un momento. Aquellos que han visto que a lo largo de la semana contemplamos cómo es que el Señor ha continuamente reprochado a los escribas y fariseos de su incoherencia de vida, en especial con la palabra de hipocresía, hoy nos vuelve el Señor a invitar a que tengamos esa continua conversión interior. La conversión no solo es dejar de hacer aquellas cosas que nosotros en el fondo sabemos que no nos ayudan a nuestro crecimiento espiritual, sino es un cambio verdadero de mentalidad. Porque yo puedo dejar de hacer aquello, pero puedo seguir en mi mente con aquella idea tan arraigada de que considero esa cosa como algo bueno para mí. Pongo un ejemplo, a lo mejor la crítica, es que no es mala la crítica, padre. Es que no es malo a veces envidiar. Solo nos reunimos y nos tomamos un café, no pasa nada. Esta situación está tan arraigada en mí que yo sé que a lo mejor en mí trae un beneficio de conveniencia o a lo mejor trae a mí una falsa comodidad, pero que yo no quiero dejar. Puedo a lo mejor estar escuchando, pero no lo quiero dejar. No digo nada de las personas, pero escucho. Y incluso ustedes a lo mejor han visto o han visto el obrar de las personas cuando dicen: padre, es que me encantó el chisme. Pongo eso de ejemplo porque son cosas tan simples de las cuales nosotros nos rodeamos y a veces nos olvidamos que es precisamente eso, una hipocresía. No quiero dejar mis antiguos hábitos, pero vengo, comulgo, me confieso para comulgar, oro, pido por la iglesia, pero no quiero cambiar de vida. Y ahí está entonces esa verdadera transición que yo debo de tener. Debe de ser un cambio total y radical. Como cuando el Señor llama a sus discípulos o como cuando el Señor cura a alguien, su vida cambia o tiene un giro de 180 grados. No es solo de cambié ahorita, estoy bien alegre porque el Señor me curó y a los 15 años sigo con mi misma rutina. No, cambia completamente. Y lo vemos incluso en la vida de los santos. Su conversión es total. Su donación a Dios es total. y dejan todo. No se quedan con cosas, dejan completamente todo. Y hoy precisamente vemos en la persona de Santa Mónica, aquella mujer que con sus convicciones de vida siempre, siempre afianzó su amistad y su relación con Dios para una sola petición, que es la conversión no solo de su hijo, sino de toda su familia. Y ahí vemos entonces la perseverancia que la hizo a ella alcanzar lo que Dios promete, y es ver las obras maravillosas de Dios en aquellos o en aquellos que ella amaba. Su hijo se convirtió y regresa a la fe, y su esposo pide el bautismo antes de morir. ¿Qué más pudo haber pedido esa mujer si ver a su familia salvada? Nosotros sabemos que un abismo existe entre Dios y tú, que se llama libertad. Y Él no puede hacer absolutamente nada si tú no lo dejas. Eso sabemos y es muy claro. Pero si tú sigues de insistente, Él va a buscar hasta la rendijita de la ventana que esté abierta de tu alma para que de eso se sirva y existe esa conversión y existe esa cercanía y exista eso que tanto le pides tú por el otro. Entonces ahí vemos que no debemos de perder las esperanzas, pero que ese cambio verdadero y no caigas en la hipocresía debe de ser de corazón, no solo exterior. Porque a veces renunciamos a lo que

que Dios ha hecho tanto por ti, que es darte una personalidad, que es darte una forma de amar, que es darte una forma de orar, que es darte una forma de hablar, que es darte una forma incluso de ayudar. Individual, perfecta, única, porque el hipócrita deja de ser él por ser lo que todos los demás quieren que tú seas. El mundo quiere que tú seas perfecto físicamente, perfecto en tu rutina, perfecto en tu salud, pero perfecto en el amor, no. A no ser que no sean influencers católicos, pues no nos invitan a seguir a Cristo. Pero en ningún momento gente que no sea que gente de fe, nunca te va a proponer a Cristo. Solo te va a proponer a ti mismo. Y cuando tú mismo eres la medida, y cuando tú mismo eres el centro, llega un momento en el que se cae en la hipocresía y dejas de parecerte a él. Te pareces a todos menos a ti. Y dejas de ser tú. Y dejas de pensar como tú. Y dejas de amar como tú. Ahí está lo maravilloso entonces del dejar de ser hipócrita, es vivir en la verdad. Vivir en lo que Dios me ha hecho a mí. Querer lo que Dios me ha dado a mí. Y digo, ¿por qué querer? Porque a veces no me quiero. Que estoy gordo, que mi oreja está más grande, que mi nariz. Quiérete. Porque el hipócrita también es aquel que se opera la nariz y falsamente dice que tiene una nariz perfecta y no la es. Nosotros decimos que hipócrita solo es el que obra, sí, pero también el que cambia cosas. ¿Para qué? ¿Para que los demás falsamente me quieran? ¿Para que pueda encajar yo en un sistema que me ha dicho que lo exterior es lo que cuenta, sin darme cuenta que lo verdadero es el interior? Y ustedes van a decir, ¿y esto qué? Es un preámbulo para entonces verdaderamente yo darme cuenta que tengo que velar y estar preparado para ese juicio. ¿Juicio? ¿Cuál juicio, Padre? Acuérdense que nosotros vamos a ser juzgados en el amor, en ese juicio particular, escatológico, cuando tú estés cara a cara con Él. Y lo que te va a pedir cuentas es cuán auténtico fuiste tú en eso que Él te confió, que es amor. Auténtico. No como otros. Y a mí me sorprende pues la gente que dice, es que yo quiero ser como mi padre fundador. A ver, espérate. Tu padre fundador fue tu padre fundador. Tú debes de ser tú. Yo quiero ser como Juan Pablo II, ay, hija, ni volviendo a nacer. Yo quiero ser como la Virgen María. No, jamás, ni la uña. Yo quiero ser como la Madre Teresa, menos. Lo que deberíamos de decir es, yo quiero ser lo que Dios me ha invitado a ser. Amor, desde lo que yo soy, no desde lo que los demás están, sí, de ejemplo, te dan medios,
te dan herramientas, pero no tienes que ser como ellos. Y no te va a funcionar lo que a ellos les funcionó. Porque ahí viene la frustración. Padre, es que estoy haciendo el método de San Ignacio, pero pues nada más no. Pues es que tú lo mismo lo dijiste. ¿De quién es? Pues es de San Ignacio. ¿Y tú quién eres? No, padre, pues yo soy Juanita. ¿De dónde? Pues, un ejemplo, ahorita no se me viene ningún nombre de ningún rancho. Pues, no sé, de allá, de Poracatiga, allá, pues muy recóndito, ahí en la Puerta de los Altos. Ah, bueno, pues busco un método para ti. Pues todas las mañanas yo salgo y voy a ver las vacas. Ah, ¿y eso te ayuda? Sí, porque cada vez que veo el rocío, el sereno, la neblina, o siento el viento frío, ahí elevo una oración a Dios. Ahí está tu método. Para ti. Y usted, padre, no, pues allá es Chulavista, nada más escucho el camión y los loquitos los veo pasando de un lado para otro. ¿Cuál es su momento? Darme 5 minutos antes de la misa y ver desde la puerta al sagrario. Ese es mi método. ¿Y cuál es el tuyo? Y no me vayas a decir, ay, yo también voy a hacer lo mismo que usted, padre. No. ¿Cuál es el tuyo? Ahí está la autenticidad y la particularidad que Dios te da a ti. Ustedes van a decir, padre, es que eso ya lo sabemos. Sí, ya lo sabes, pero a veces se te olvida. Velen y estén preparados porque no saben ni el día ni la hora. El Señor no te invita a que tengas miedo, porque mucha gente, miren, yo creo que el único que no tiene miedo a la muerte es aquel que no está bien de la cabeza. En pocas palabras, el que no le sube agua al tinaco es el que no le tiene miedo a la muerte. La gente que está bajo sus 5 sentidos tienen miedo, incluso yo. Y no, ay, el padre, no, todos tenemos miedo a la muerte. Pero no es que tengamos que andar todo el tiempo pensando en que me voy a morir, sino que estoy haciendo yo para poder vivir. ¿Qué estoy haciendo yo hoy para vivir? Yo sé que me voy a morir, a lo mejor antes, después, no sé. Pero yo, ¿qué estoy haciendo para vivir hoy? Viviendo mi Eucaristía como se debe, orando como se debe, tratando a las personas como se debe, haciendo lo que me toca hacer como se debe. Y ya. A veces creemos que el vivir es viajar por todo el mundo, comer lo que yo quiera, dormir el tiempo que yo quiera. No, eso no es vivir. Vivir es poder estar haciendo las cosas que me tocan con tranquilidad y estar en paz, disfrutando el momento, sin ninguna preocupación. La gente que yo tengo allá en la parroquia tiene que ir a trabajar, entonces en vez de vivir la misa, nada más están así, así como de, padre, ya apúrese, porque un minuto, dos, tres, cuatro, cinco, seis, siete, ocho, ya se me hizo tarde. No vivo el momento. Solo estoy pensando en lo que pueda pasar mañana. ¿Y cuántos de ustedes no viven así? Y hay algo interesante. Piensas qué vas a hacer mañana, pero a veces no piensas que a lo mejor no puedas despertar mañana. Y ya organizaste todo, ¿eh? Desayuno,

0: Veo María Visión, mi rosario, hago la comida y vas a vivir. La gente, padre, es que debo dinero. Todos debemos dinero. Y no creo que por estar sobrepensando y pensando y rompiéndome los dedos, se va a pagar. Entonces, ¿qué es lo que tengo que pensar? En disfrutar mi trabajo que tengo, y si tengo otra oportunidad, hasta gelatinas vendo. Y al disfrutar eso que estoy haciendo, se va a poder pagar. Pero si tanto estoy y debo, y debo, y debo, y debo, pues de todos modos no se va a pagar. Aunque tú digas y debo, y debo, y debo, y debo. No vivo. Sufro. Y el aprender a vivir es, está bien, Señor, yo sé que debo, tú me has dado un trabajo, tú me has dado dos manos, dos pies, hoy pude despertar, pero me abandono en tu providencia y me vas a ayudar. Ahí está la gran diferencia. Vivan. Porque cuando llegue el juicio, el Señor te va a pedir cuentas, pero no de las deudas que hayas dejado, ni de las casas, ni de los carros, ni de los hijos, sino te va a preguntar a ti cuánto has vivido tú en el amor. Y te aseguro que muchos no van a saber responder. Y ahí vendrá la tristeza que dice, el rechinar de dientes. Vendrá la oscuridad, vendrá la desesperación, porque no hiciste nada de lo que Él te dio que era tan valioso y lo descuidaste por querer hacer lo que el mundo te propone. Que el Espíritu Santo el día de hoy nos asista para ser cristianos auténticos, que siempre estén velando y preparados. Que así sea. Nos ponemos de pie. Hagamos nuestras, hermanos, las necesidades de los hombres y presentémoslas confiadamente al Señor. Y a cada una de ellas responderemos, escúchanos, Señor.
1: Por la Iglesia, para que el Señor acreciente la santidad en ella, roguemos al Señor.
0: Escúchanos, Señor.
1: Por los gobernantes, para que aumente la prudencia en ellos, roguemos al Señor.
0: Escúchanos, Señor.
1: Por los que no tienen una vivienda digna, para que los ayude, roguemos al Señor.
0: Escúchanos, Señor.
1: Por nuestras familias, para que las proteja, roguemos al Señor.
0: Escúchanos, Señor.
1: Para que durante el día que ahora comenzamos, nuestros labios y nuestras obras alaben al Señor, roguemos al Señor.
0: Escúchanos, Señor. Para que todas las madres que lloran por la vida desencaminada de sus hijos consigan como Santa Mónica verlos retornar al buen camino, oremos. Escúchanos, Señor. Acoge, Señor, las oraciones de tu Iglesia. Y concédenos por tu misericordia lo que por nuestros méritos no nos atrevemos a esperar. Por Jesucristo nuestro Señor.
2: Amén.

0: Oremos, hermanos y hermanas, para que este sacrificio mío y de ustedes sea agradable a Dios Padre Todopoderoso. Por las ofrendas que te presentamos, Señor, en la conmemoración de Santa Mónica, te rogamos que nos concedas el perdón de nuestros pecados y la salvación eterna. Por Jesucristo nuestro Señor.
1: Amén.
0: El Señor esté con ustedes.
1: Y con tu espíritu.
0: Levantemos el corazón.
1: Lo tenemos levantado hacia el Señor.
0: Demos gracias al Señor nuestro Dios.
1: Es justo y necesario.
0: En verdad es justo y necesario. Es nuestro deber y salvación darte gracias siempre y en todo lugar. Señor Padre Santo, Dios Todopoderoso y Eterno, por Cristo Señor nuestro, porque con la vida de tus santos enriqueces a tu Iglesia con formas siempre nuevas de admirable santidad y nos das pruebas indudables de tu amor por nosotros, y también porque su ejemplo insigne nos impulsa y su piadosa intercesión nos ayuda a colaborar en el plan divino de la salvación. Por eso ahora, Señor, llenos de alegría, te aclamamos con los ángeles y los santos diciendo:

Santo eres en verdad, Padre, y con razón te alaban todas tus criaturas, ya que por Jesucristo, tu Hijo, Señor nuestro, con la fuerza del Espíritu Santo das vida y santificas todo, y congregas a tu pueblo sin cesar, para que ofrezca en tu honor un sacrificio sin mancha, desde donde sale el sol hasta el ocaso. Por eso, Padre, te suplicamos que santifiques por el mismo Espíritu estos dones que hemos separado para ti, de manera que se conviertan en el cuerpo y la sangre de Jesucristo, Hijo tuyo y Señor nuestro, que nos mandó celebrar estos misterios. Porque él mismo la noche en que iba a ser entregado, tomó pan y dándote gracias, te bendijo, lo partió y lo dio a sus discípulos diciendo: tomen y coman todos de él, porque esto es mi cuerpo, que será entregado por ustedes.

Del mismo modo, acabada la cena, tomó el cáliz y dándote gracias te bendijo y lo pasó a sus discípulos.

diciendo: Tomen y beban todos de él, porque este es el cáliz de mi sangre, sangre de la alianza nueva y eterna,

0: Este es el sacramento de nuestra fe. Así pues, Padre, al celebrar ahora el memorial de la pasión salvadora de tu Hijo y de su admirable resurrección y ascensión al cielo, mientras esperamos su venida gloriosa, te ofrecemos en esta acción de gracias el sacrificio vivo y santo. Dirige tu mirada sobre la ofrenda de tu Iglesia y reconoce en ella la víctima por cuya inmolación quisiste devolvernos tu amistad, para que, fortalecidos con el cuerpo y la sangre de tu Hijo y llenos de su Espíritu Santo, formemos en Cristo un solo cuerpo y un solo espíritu. Que Él nos transforme en ofrenda permanente para que gocemos de tu heredad junto con tus elegidos, con María la Virgen, Madre de Dios, su esposo San José, los apóstoles y los mártires, Santa Mónica y San Agustín, y todos los santos por cuya intercesión confiamos obtener siempre tu ayuda. Te pedimos, Padre, que esta víctima de reconciliación traiga la paz y la salvación al mundo entero. Confirme la fe y en la caridad a tu Iglesia peregrina en la tierra, a tu servidor, el Papa León, a nuestro arzobispo José Francisco, al orden episcopal, a los presbíteros y diáconos y a todo el pueblo redimido por ti. Atiende los deseos y súplicas de esta familia que has congregado en tu presencia. Reúne en torno a ti, Padre misericordioso, a todos tus hijos dispersos por el mundo. A nuestros hermanos difuntos y a cuantos murieron en tu amistad, recíbelos en tu reino, donde esperamos gozar todos juntos de la plenitud eterna de tu gloria. Por Cristo Señor nuestro, por quien concedes al mundo todos los bienes. Por Cristo, con Él y en Él, a ti Dios Padre omnipotente, en la unidad del Espíritu Santo, todo honor y toda gloria por los siglos de los siglos. Fieles a la recomendación del Salvador y siguiendo su divina enseñanza, nos atrevemos a decir: Padre nuestro que estás en el cielo, santificado sea tu nombre, venga a nosotros tu reino, hágase tu voluntad en la tierra como en el cielo. Danos hoy nuestro pan de cada día, perdona nuestras ofensas, como también nosotros perdonamos a los que nos ofenden. No nos dejes caer en la tentación y líbranos del mal. Líbranos de todos los males, Señor, y concédenos la paz en nuestros días, para que, ayudados por tu misericordia, vivamos siempre libres de pecado y protegidos de toda perturbación, mientras esperamos la gloriosa venida de nuestro Salvador Jesucristo. Señor Jesucristo, que dijiste a tus apóstoles: la paz les dejo, mi paz les doy. No tengas en cuenta nuestros pecados, sino la fe de tu Iglesia, y conforme a tu palabra, concédenos la paz y la unidad. Tú que vives y reinas por los siglos de los siglos,
1: amén.
0: La paz del Señor esté con todos ustedes.
1: Y con
0: como hijos de Dios, intercambiemos un signo de paz.

Hermanos y hermanas, este es Cristo, el Cordero de Dios que quita el pecado del mundo. Dichosos los invitados.

0: cuerpo y la sangre de Cristo.
1: Amén.
0: El cuerpo y la sangre de Cristo.
2: Amén.
0: El cuerpo y la sangre de Cristo.
1: Amén.
0: El cuerpo y la sangre de Cristo.
2: Amén.

0: Para aquellos que siguen esta bendita señal y no pudieron comulgar sacramentalmente, hagamos la comunión espiritual. Oh Jesús mío, creo firmemente que estás presente en el Santísimo Sacramento del altar. Te adoro y te amo sobre todas las cosas y deseo ardientemente recibirte en mi alma. Ya que no puedo hacerlo ahora sacramentalmente, ven a lo menos espiritualmente a mi corazón. Y como si ya te hubiese recibido, me abrazo y me uno enteramente a ti. No permitas que jamás me separe de ti. Amén. Hagamos la oración a San Miguel Arcángel. San Miguel Arcángel, defiéndenos en la lucha. Sé nuestro amparo contra la perversidad y acechanza del demonio. Que Dios manifieste sobre él su poder. Es nuestra humilde súplica. Y tú, oh príncipe de la milicia celestial, con el poder que Dios te ha conferido, arroja al infierno a Satanás y a los demás espíritus malignos que vagan por el mundo para la perdición de las almas. Amén. Oremos. Dios Todopoderoso, que la celebración de este Santo Sacramento en la festividad de Santa Mónica nos ilumine y nos inflame de modo que ardamos siempre en santo deseo y abundemos en toda obra buena. Por Jesucristo nuestro Señor.
1: Amén.
0: El Señor esté con ustedes.

0: ustedes. Y la bendición de Dios Todopoderoso, Padre, Hijo y Espíritu Santo, descienda sobre ustedes y permanezca para siempre.
1: Amén.
0: En la alegría del Señor podemos ir en paz. El ángel del Señor anunció a María. Dios te salve María, llena eres de gracia, el Señor es contigo. Bendita eres entre todas las mujeres, y bendito es el fruto de tu vientre, Jesús. He aquí la esclava del Señor. Dios te salve María, llena eres de gracia, el Señor es contigo. Bendita eres entre todas las mujeres, y bendito es el fruto de tu vientre, Jesús.
2: Santa María, Madre de Dios y Madre nuestra, ruega por nosotros pecadores, ahora y en la hora de nuestra muerte. Amén.
0: Y el Verbo de Dios se hizo hombre.
2: Y habitó entre nosotros.
0: Dios te salve María, llena eres de gracia, el Señor es contigo. Bendita eres entre todas las mujeres, y bendito es el fruto de tu vientre, Jesús.
2: Santa María, Madre de Dios, ruega por nosotros pecadores, ahora y en la hora de nuestra muerte. Amén.
0: Ruega por nosotros, Santa Madre de Dios. Oremos. Te suplicamos, Señor, que derrames tu gracia en nuestras almas, para que los que por el anuncio del ángel hemos conocido la encarnación de tu Hijo Jesucristo, por su pasión y su cruz seamos llevados a la gloria de la resurrección. Por Jesucristo nuestro Señor.
2: Amén.

0: en los cielos y en la tierra, sea para siempre alabado. Padre nuestro que estás en el cielo, santificado sea tu nombre. Venga a nosotros tu reino. Hágase tu voluntad en la tierra como en el cielo.
1: Danos hoy nuestro pan de cada día. Perdona nuestras ofensas, como también nosotros perdonamos a los que nos ofenden. No nos dejes caer en tentación y líbranos.
0: Dios te salve María, llena eres de gracia, el Señor es contigo. Bendita eres entre todas las mujeres, y bendito es el fruto de tu vientre, Jesús.
1: Santa María, Madre de Dios y Madre nuestra, ruega por nosotros, pecadores, ahora y en la hora de nuestra muerte. Amén.
0: Gloria al Padre, gloria al Hijo y gloria al Espíritu Santo.
1: Como

0: en los cielos y en la tierra, sea para siempre alabado.
1: El corazón amoroso de Jesús nos
0: acompaña. Padre nuestro que estás en el cielo, santificado sea tu nombre. Venga a nosotros tu reino. Hágase tu voluntad en la tierra como en el cielo.

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